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Fall. Engine 134. Casa de las Campanas 18,755. At 18,755, West Bernardo Drive.

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Investigation. Engine 262. 13019 Avenida La Valencia. At 13019 Avenida La Valencia.

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ALS response. Hemorrhage. Engine 131. And RA 133. At 3325. Camino Valerio.